0: 20:03.
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2: 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Vamos a ver a quién tiro huesito en este día. 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Quiero invitar a que usted salga de la duda, a que me pregunte la enfermedad que sufre, el problema que tiene, la tristeza que llora. ¿Por qué tanto fracaso? ¿Por qué no hay suerte? ¿Por qué no hay amor? ¿Por qué no hay salud? Nombre, fecha, nacimiento, yo le tiro huesito, le hablo con corazón. Si le miento, dígame mentiroso, réteme guerrero, no me vaya a ocultar. 9-4103-9660, tenemos llamado. ¡Aló!
3: Celso.
2: Amigo Celso, bienvenido a la programa La Mensaje. ¿De dónde se comunica?
3: De Santiago.
2: Gracias a la gente linda. Dame la fecha de nacimiento, por favor, amigo Celso.
3: 19-02-1985.
2: ¿Sí? Vamos a mirar, huesito. Ponga la mente, la corazón a lo que está pasando. Sanay, curay, la malay. Sanay, curay, la malara. Sanay, curay, la contoyonaira. Pirca, guarella, guachichamú. Tapira, mira lo que me está marcando, amigo Celso. Eres una persona trabajador, emprendedor y luchador de la vida. Harto lo que ha luchado, por eso se siente cansado, agotado y a veces le llega depresión. A veces le llega esa tristeza, ese aburrimiento y esa impotencia porque no ha podido hacer lo que ha querido en la vida. Está con un hogar, con una familia bella. Está al lado de una buena mujer. Es bonito el hogar que tiene. Y al lado de buenos hijos, pero no ha podido prosperar. No ha podido salir adelante como ha querido. Y especialmente la parte económica y laboral ha sido muy cruzada en la vida suya.
3: Sí.
2: ¿Es verdad o es mentira?
3: Es verdad.
2: Y ha buscado ayuda porque usted es persona que le gusta ayudarse. Es persona que sí. Busca salud, que cree en Dios, que pide porque es creyente.
3: Sí.
2: Pero no se explica por qué no avanza. ¿Por qué no avanza? Hay una mala suerte ya un tiempo atrás. ¿Cuánto hace que usted ha visto esa mala suerte? ¿Cuántos años? Sí. Porque esto no es meses, es años que no, viene así como embajada.
3: Sí, 2 años más o menos.
2: Y le voy a decir, su suerte es bonita, está marchita, o se la han marchitado. Porque hay envidias y usted se pregunta a veces, ¿qué me podrán envidiar? ¿Sabe qué le envidian? Que tiene un hogar de Dios, que tiene hijos, que lucha por una familia. Y usted, hermano mío, ha visto esa mala suerte desde este año pasado y ha comenzado por cosas malas. Aquí hay daños, aquí hay alumbramientos, su suerte se la tienen marchitada. Usted ya sabía, ¿verdad?
3: Bueno, tenía dudas, por eso lo escribí.
2: yo le voy a pedir un favor. Alísteme una velita blanca. Alísteme un vaso liso. Porque quiero, primero quiero mirar de dónde vienen estas cosas y poderlas retirar. Le voy a enseñar dos oraciones fuertes. Y le voy a tomar todos los datos para enviarle el paquete Putumayo. Quiero que lo reciba. Hay que darse cuenta quién es el que está al lado de uno. Quién es el verdadero amigo. Porque usted ha tenido alrededor suyo mucha envidia. Y personas que han pisado su casa le han pagado con malos tratos, con traiciones, con engaños. Alísteme el vasito con agua, hermano Celso. Porque yo le devuelvo el llamado en un rato más. ¿Usted me recibe el paquete Putumayo?
3: Sí.
2: Se lo regalo con cariño. ¿Le hablé con verdad o le mentí en algo?
3: No, verdad.
2: Yo le agradezco la confianza que nos brinda y lo voy a invitar a recibir estos elementos de cura. Un abrazo. Que Dios me le bendiga.
3: Gracias.
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0: 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Vamos a ver a quién tiro huesito en esa persona que me llama. ¡Aló! Deme su nombre.
1: Con Doris.
0: Doris, gracias, gracias. Dame la fecha de nacimiento tuya, Doris.
1: 13 de agosto del 75.
0: Ponga la mente, la corazón, esa pregunta seria. Pregúnteme de lo que es su hogar. No me diga nada. En su mente y en su corazón. Lo que es su hogar, su familia, lo que es la vida suya. ¿Correcto? Vamos a mirar.
1: Sí.
0: Guajidra, guajidra, guajidra. Dime trance, transebunde, gravetati, malich, piachi, guarella. Amiga Doris, escucharame muy bien. Es una mujer fuerte y luchadora, muy trabajadora, como la gente allá de su tierra. Trabajadores que tienen el sueño siempre de salir adelante. Está al lado de un buen hombre. Este huesito me está mostrando una unión que luchan juntos, a la par. Pero él se está quedando un poquito atrás. No por flojo, no porque quiera, es por su salud que se le está quedando atrás también. ¿Cómo llama a su parejita?
1: José.
0: ¿Y qué edad tiene José?
1: 56.
0: Y le veo enfermedades de persona grande. Yo estoy viendo acá a su hogar. Estoy viendo a una mujer decaída de espíritu y muy triste. Y al lado, un hombre enfermo. Pero ustedes dos se quieren mucho, ya han luchado. ¿Cuánto tiempo llevan?
1: 10.
0: 10 años.
1: 10 años.
0: Y hay un amor tan fuerte y hay una energía como si llevaran 30, 40 años. El buen hombre al lado suyo. Y le voy a decir, mamá linda, que los tienen envidiados, que los tienen amarrados y que están impedidos para salir adelante. Están impedidos.
1: Así es.
0: Han venido para atrás varios tiempo. ¿Cuánto llevan en este país?
1: 15.
0: 15 años.
1: Sí.
0: Y le voy a decir, mamá, que lo que han podido, usted lo que ha podido lograr en los 15 años es poquito. Y lo que han hecho en los 10 años de unión también no compensa tanto esfuerzo, tanta lucha y trabajo.
1: Así es.
0: El dinero se hace sal y agua, el dinero no

0: Doris, mirar de dónde vienen estos daños. Esa gente mala, encomendarla a Dios, poner un escudo, una barrera de protección y limpiar la mugre que haya. Porque hay que comenzar una nueva vida en el escombro del pasado. Lo que el pasado ha traído son experiencias para un mejor vivir. Y usted, si logra romper estas cadenas negativas que le amarran al fracaso, a la tristeza, va a prosperar al lado de ese hombre bueno. Porque José es un hombre bueno. Tiene un genio fuerte y un poco temperamental, pero es noble de corazón. ¿Es verdad o es mentira?
1: Es verdad.
0: Alísteme un vasito con agua. Le devuelvo el llamado en un rato más. Quiero regalarle el paquete Putumayo y mostrarle con hechos por qué es que le ha ido tan mal. Aquí hay daños que tienes que darte de cuenta. Un abrazo.
1: Perfecto.
0: Gracias por el minuto de su tiempo y por haberme escuchado.
1: Muchas gracias a usted.
0: Bendición.
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0: 21 horas y 3 minutos.
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0: saben más que hacer.
1: ¿Qué pasó?
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2: 23 horas y 47 minutos.
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0: 12:38
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0: 2 de la madrugada y 13 minutos.
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0: 2 de la madrugada. 59 minutos.
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0: 3 de la madrugada y 40 minutos.
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0: 5 de la madrugada y 9 minutos.
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0: 7 de la mañana y 3 minutos.
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1: Un camión lleno de explosivos conducido por un terrorista suicida palestino explotó el jueves por la mañana del lado palestino del cruce de Erez, en la frontera entre Gaza y Israel.
2: ¿Saben qué? Yo pienso que mejor hay que chupar.

0: 8 de la mañana.
1: Y un minuto.
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0: 8 de la mañana y 28 minutos.
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1: ¿Qué tal? ¿Cómo les va? Bienvenido, bienvenida. ¿Cómo le va, señor? ¿Cómo le va, señora? Es un placer nuevamente estar junto a ustedes. ¿Cómo está ahí DJ Corbata? ¿Ah? ¿Estás contento el día de hoy, eh? Claro, porque mañana es... Bueno, mañana es feriado. Él no trabaja, pero se va a tomar libre el día viernes. Todo depende, Corbatín, todo depende si hoy día pones buena música acá en la radio. Así que espero que pongas buena música a través de la 103.1. ¿Cómo le va, señora? ¿Cómo le va, señor? Bienvenido, bienvenida a la programación musical de hoy miércoles 20 de mayo ya. Boquita sensual. Buen tema, ¿eh?

0: la mañana con 13 minutos. No sea, no sea patero. Me trae café, me trae un sándwich de la casa. Oiga, no sea así, pues, DJ. A mí me interesa que ponga buena música para que la gente se comunique con nosotros a través del WhatsApp. ¿Vamos a dar el WhatsApp de la radio? Claro que sí. ¿Cuál es el WhatsApp de la radio, querido DJ Corbata?
1: Nuevamente estoy.
0: Es el más 569-6220-1250. Más 569-6220-1250. Y si usted nos quiere llamar directamente acá a la radio, claro que lo puede hacer a través del número 2325-69516. Oiga, ayer yo soy fanático de la aceituna Corbata. Bueno, cuando fuimos caminando, después se fue para otro lado. Donde la vieja cochina, usted va a pasar por ahí, ¿no? Bueno, a usted le gusta andar por allá gastando la plata. Bueno, yo fui a comprar aceituna.
1: Muy enloquecer.
0: ¿Y cómo se llamaba? ¿Cómo se llamaba? ¿Dónde fui? Estaba muy rica la aceituna. Muy rica la aceituna. Ah, el trébol, sí. El trébol se llama. Oiga, muy rica la aceituna y el corbata.
2: Muy bien. Que se haya acordado del trébol.
0: Eso. Sí, pues.
2: Busca el lado verde. El trébol de cuatro hojas.
0: Eso, el trébol.
2: Te da la suerte.
0: Eso.
2: Vamos por esa radio y que tengas un buen día.
0: Gracias, Wilson.
2: Gusto saludarte por acá, Wilson Aguilera.
0: Eso.
2: En compañía de mi personal que estamos tirando este negocio para arriba. Lo único que vendemos son cosas espectacularmente sanas.
0: Mire,
2: para que la gente se vaya sanando de alma y de corazón.
0: Un
2: abrazo, que esté muy bien.
0: Gracias, Wilson. Saludo al personal también ahí, trabajando. 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Ah, acá estamos. Bien. Bueno, saludos para ustedes, chiquillos, para Wilson. Aceitunas el trébol, que están en sintonía hasta ahora. Ahí en la Vega Central, nuestros saludos para cada uno de ustedes. Ya, maestro, póngale música. Ah, pero tengo un WhatsApp ya, Arturo.
3: ¡Padrito!
0: Ponga el WhatsApp. A ver quién está. Buenos días.
4: Buen día, maestro Cristian.
0: Buenos días.
4: Maestro DJ Corbata.
0: Eso.
4: Buen día, los muchachos. Oiga, quiero mandarle un saludito a mi señora, que hoy día va a dar la prueba de conducir, así que ojalá le vaya súper bien y dedicarle un temita.
0: ¿Ya?
4: Simpática y muy bonita, la de los charros nomás.
0: Buena, buenísima.
4: Que tenga un buen día.
0: Gracias, que esté muy bien. Que le vaya muy bien a la señora ahí. La prueba. Ya, DJ Corbata, ponga simpática y muy bonita después. Ya, vale, ponga. Todo el reggaetón de campo a través de la 103.1 acá en Santiago.

con 20 minutos, 9 de la mañana con 20 minutos. 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Oye, recuerde que mañana feriado 21, mañana feriado, vamos a trabajar acá en la radio. Por lo menos yo vengo, nuestro DJ Corbata se va de vacaciones por unos días, pero yo voy a estar mañana a partir también de las 9 de la mañana. Yo no trabajo los días domingos en los feriados, pero sí vamos a estar, ¿no es cierto?, transmitiendo el día de mañana acá en la radio a las 9 de la mañana acá, transmitiendo también a través de la 103.1 para todo Santiago, con buena música, con llamados telefónicos, para que ustedes, si está trabajando, acuérdense que mañana también vamos a transmitir a través de la

qué buen tema, los Lobos del Sur, escuchando la radio acá, la 103.1. Pura música. Tropical Ranchera, que es la 103.1, junto con otro día y Corbata. Hoy nos mandaron un audio y querían escuchar a DJ Corbata, a los charros de Lumaco, que tiene ahí, simpática y muy bonita, 9:23 ya. Esta es la grata sintonía de la radio.

0: 9:27 ya. 9:27. Oiga, por acá dice, buenos días, Cristian. Saludos para acá del taller Andrés Blas. ¿Ah? Quisiera mandar un saludo para...
1: Y descontrolado.
0: Carrasco me dice, ¿no? ¿Cuál es el nombre? Oye, ya, pues, DJ, córtela. Para Juanito, para Eduardo también. Están pidiendo un temita, ¿eh? El tema Los Héroes del Fuego, de los Llaneros de la Frontera. Ahí la vamos a programar junto con nuestro DJ. Sí, pues estaba mandando un saludito por acá. Decían los chiquillos, ojalá que lo hayan escuchado, ¿eh? Ahí en el taller de Andrés Blas. ¿Ah, tiene el WhatsApp? A ver, escuchémoslo, a ver.
2: Manda un saludito por la radio. Está Juanito, soy yo, y está Mauricio Carrasco.
0: ¡Ah! Mauricio Carrasco. En sintonía también. Tengo otro WhatsApp por acá, dice... Buen día, al fin es fin de semanita. Saludos para la gran audiencia. Una canción de los Reyes del... De la ruta, dice, del ranchito Leodán. Nahuel, el Uber de Maipú. Está en Maipú, trabajando y escuchando la radio. Tengo otro WhatsApp por acá. Buenos días.
3: Hola, buenos días, don Cristian. Un saludo para usted, para su DJ Corbata.
0: Gracias.
3: Oiga, amigo, un favor.
0: A ver.
3: Si nos podría tocar un par de canciones como homenaje a los hermanos Busto por el fallecimiento hace poquito de uno de ellos.
0: ¿Ya?
3: Bueno, y las condolencias para la familia de la persona que murió ayer, del grupo del joven del Humago que murió ayer, que tenía su grupo.
0: Claro.
3: Al Kevin. Al Kevin, y condolencias a su familia y a la familia ranchera.
0: Ya, pues.
3: Así que, si es posible, por favor, desde acá, de sus amigos de la fábrica de Nible, de acá, de Cerro Navia.
0: Cerro Navia, saludos también para Cerro.
3: Tenemos que usar por la aplicación porque las señales de la radio no pasa nada por acá.
0: Oh, Cerro Navia.
3: Así que, eso, que tengan un bendecido día usted y su DJ. Y un saludo a todos los trabajadores de Nible Inox, la empresa de la que trabajamos.
0: Saludos para usted, gracias.
3: Gracias, que tengan un bendecido día.
0: Oye, ahí vamos a programar los temitas musicales, ¿eh? Los hermanos Busto, empecemos los hermanos Busto. ¿Los tiene ya, no? ¿Sí? Ya, pues para... Oiga, DJ, usted tiene que portarse bien hoy día, ¿eh? Porque usted sabe que mañana el viernes tiene libre, así que... Ya, pues aquí vamos a poner también a los hermanos Busto, que nos pidieron acá los chiquillos, escuchando la radio. Póngale, póngale,

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0: Oye, el tema que nos pidieron se llama puñales de fuego, ¿ah? Por si acaso, ¿ah? No los héroes del fuego. Por si usted algún día lo pide, nuevamente se llama puñales de fuego, los llaneros de la frontera.

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1: Oiga, DJ, usted me decía que tenemos más WhatsApp, ¿de verdad? A ver, ¿quién está por ahí? Hola.
2: Hola, don Cristian. Un saludo para usted, para su DJ Corbata. Oiga, amigo, un favor. Si nos podría tocar un par de canciones como homenaje a los hermanos Bustos por el fallecimiento hace poquito de uno de ellos.
1: Oiga, DJ, pero ese ya lo pusimos, ya, pues, DJ, dice. ¿Qué me están grubiendo? Ah, era otro, a ver, ¿cuál es?
3: Hola, Cristancito.
1: Ah, Luchito.
3: Buenos días.
1: Buenos días, Luchito.
3: Oye, que tenga buen programa.
1: Gracias.
3: Sigan poniendo buena música.
1: Eso.
3: Tú no, pues el DJ.
1: El DJ.
3: Ya, le mando un abrazo al DJ Corbata también, un besito.

Hoy día a corbata es San Bernardino. Vaya nuestros saludos para cada uno de ustedes que lleva ese nombre, Bernardino. Es el día número 140 del año. Es el día hábil número 13 de 19 este mes. Quedan 11 días para fin de mes. Y no queda nada para el feriado que se nos viene mañana. Hoy es la semana número 21 ya de este año. Y quedan 225 días para que se nos vaya este año 2026. Oiga, buen tema este, Carla, la indecorosa.

Oiga, buen tema de Carla, la indecorosa. 9 de la mañana ya con 53 minutos. 9 con 53 minutos. 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

No te vayas de la sintonía. Vamos a una pausa y volvemos con más música, llamado telefónico. Somos La Consentida. No te vayas. Vamos y volvemos. Un par de minutos y estamos nuevamente con la buena música.

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0: Ya son las 10 de la mañana con 14 minutos. 10 de la mañana con 14 minutos. 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Bueno, ahora pueden llamar, chiquillos, a nuestro número de teléfono directamente. El número es el 2325-69516. Para que nos llamen acá a la radio, para que saluden a alguien especial o nos saluden también a nuestro DJ Corbata o quien te habla. 2325-69516. Abrimos líneas. Aló, buenos días.
1: Buenos días, don Cristian.
0: Buenos días. Usted? Muy bien, ¿usted cómo está? Gusto saludarla, bienvenida, pues.
1: Me levanté de recién.
0: Tarde, ¿ah?
1: Tarde. Oiga, se me quemó la radio anoche, la chiquitita.
0: ¿Cuál chiquitita? Oh, ¿en serio?
1: Una que tenía en el velador.
0: ¿Y qué le pasó?
1: Ya lo se quemó.
0: Ya, bueno. No llamó los bomberos. Ya.
1: No, estoy escuchando en la noche y se quemó. Así que la primera radio que encendí fue la suya recién, que me levanté.
0: ¿Ya?
1: Y estoy escuchando también bonito el programa.
0: Gracias, muchas gracias. Aproveche y mandar saludos, pues, señora María.
1: Saludos grandes a don Ernesto,
0: ¿ya?,
1: a don Carlos Riquelme, a la señora Luisa, a la Sarita de la Florida,
0: ¿ya?,
1: a la Raquelita, mi amiga, a la Sarita Elena La Pintana, a don Carlos Rodríguez, un saludo a don Luis de Estación Central.
0: También, pues.
1: A la señora María también de Estación Central, a la señora Sonia Gaete de Cerrillo, a Luisito Castillo, un abrazo también.
0: ¿Ya?
1: A todas que estén escuchando. A la señora Londrita, un abrazo a ella también, tan dije que es ella.
0: Ya, pues, ojalá que esté escuchando porque ayer no llamó, ¿ah?
1: No llamó, pero usted estará escuchando. Dijo que todos los días lo tenía,
0: sí,
1: escuchándolo.
0: Bueno, sí, siempre me
1: está en
0: dice.
1: Su compañía, ¿eh? Como ya, todos nosotros, como dueña de casa, todos los días ponemos la radio y la consentida está ahí. Tengo pegar, no me mueve nadie el dial.
0: Eso, muy bien, eso me gusta, sí, eso me gusta.
1: ¿Ah? Sí. Oiga, un abrazo grande a usted y al DJ Corbata, que se porte bien.
0: Ah,
1: no me metan las manos ahí.
0: No me gana porque ahí está.
1: Te planta
0: la,
1: puros condoros nomás.
0: Nada más. ¿Ah? No, se mueve desordenado. Oiga, ¿y algún temita musical, señora?
1: Se hace el tecnológico este.
0: No, se queda todo.
1: No pasa nada. No, la vieja fea, como allí. La vieja fea de los hermanos Sandoval.
0: ¿La vieja fea?
1: Sí.
0: Los hermanos
1: Sandoval.
0: Ya, ¿lo está buscando, Die? Sí, muy bien.
1: Sí. Ya, don Cristian, si va a estar. Ah, digo así que yo me voy para Wilpo. Vuelvo el domingo.
0: Mire, que le vaya lindo entonces, vos. Que le vaya muy lindo.
1: Voy a hacer otra radio que tengo allá.
0: Eso. Oiga, bueno, bueno, después si se gusta nuevamente ya más rato, cuando usted quiera. Y ahí le vamos a programar el temita musical de los hermanos Sandoval. La vieja fea.
1: Sí, una que está por ahí bien lejito, pero sí. Es fea. A mi hermana Denise.
0: No, pero sabemos que es un temita, ¿no?
1: Es un temita, no es para divertirse, es bien buena para mover el esqueleto, ¿sí?
0: Eso, muy bien. Ya, pues, señora María, oiga, cuídense mucho.
1: Ya, sí, un millón de gracias y estamos con comunicación.
0: Gracias, que esté muy bien. Chao, gracias.
1: Chao.
0: Ahí estaba la señora María Mancilla de la comuna de Cerrillo, compartiendo con nosotros también a través de la 103.1, escuchando la radio como siempre, como usted también, señora. A lo mejor usted no puede llamar, no tiene tiempo. Y entendible, ¿ah? Saludos para todas, para todos. Aló, buenos días.
2: ¿Cómo está, pariente? Gusto saludarlo.
0: ¿Cómo está, pariente? ¿Con quién hablo? ¿Con cuál de todos los parientes hablo yo, pues?
2: De Macul, por gancho.
0: De Macul, usted de... ¿Usted es que trabaja allá arriba o no con los... O nada que ver, que trabajar... ¿Que trabajar en un fondo?
2: No, en transporte.
0: En transporte. ¿Cómo está, amigo? ¿Cómo le va a gusto saludarlo, pues?
2: Oiga, bien, pues, amigo mío, como siempre, escuchando ahí la radio y llamo todos los días para saludar al mismo de siempre,
0: pues. Muy bien, excelente.
2: Al más grande.
0: Al más grande. ¿Quién es el más grande, oiga? Cuénteme, pues.
2: Anda, está muy bueno, ¿no?
0: Sí, no, antes le decíamos el estropajo, pero ahora, ¿sabes que se llama el corbata? Para callados, ¿sí? ¿Eh?
2: creo que ya están celebrando el 21 de mayo. Ya.
0: No, si se quiere, no, y ahora me está diciendo que se quiere ir a las 10 y media, está loco. Que, no se apuntó. Si tiene que terminar el día. ¿Ah? Este sigue. Este DJ se la trae, ¿eh? No, puedo ir más temprano, me dice. No, está ahí loco. Vaya a faltar mañana, el viernes. Tenés sábado y domingo a descansar. No. No.
2: ¿Es cosa seria?
0: Este, igual que los políticos. Arrancan, pero rapidito.
2: Por eso ya no están ya, pues ya hicieron un sándwich.
0: Ah, de veras. Sí, pues esto hicieron un sándwich todos los días.
2: Oye, un abrazo gigante para ustedes. Y eso.
0: Cuídense mucho. Gracias, amiguito. ¿Eh? Un abrazo, cuídense.
2: Nos vemos, que estén bien.
0: Chao, chao. Decimos, la gente no le contaba, me estáis pidiendo permiso para ir temprano, está ahí mal, ¿no? Me pedí permiso para ir el día viernes a hacer sándwich. Mañana no viene. ¿Y te querés temprano de día? No. Aló, buenos días, buenos días, buenos días.
3: Aló, buenos días, don Cristian.
0: Buenos días, señora Sara de la comuna de La Florida, ¿cómo está?
3: Sí, bien, gracias, aquí en sintonía.
0: ¿Quién me cuenta?
3: Bueno, escuchando y saludos, por favor, para mandar saludos a...
0: Claro.
3: Hay que escuchar a María Mancilla, a Ernesto Villa, a la señora Carmencita de Estación Central.
0: También.
3: Luchito Castillo, que se escuchaba, amoroso él. A todos los auditores que lo escuchan, a la señora Londra, la señora María Mata, don Roberto, a los dos Roberto.
0: ¿Ya?
3: A todos, a todos. A la señora Raquelita de San Bernardo.
0: A todos, bueno, a toda la gente que está en sintonía.
3: De la A a la Z.
0: Qué bueno que esté en sintonía usted también, por si era Sara. Y mañana, bueno, mañana descansar. Bueno, ustedes pasan casita, pero mañana es feriado, va a estar todo más tranquilo, más todo más lento. Y esperemos que también esté en sintonía, porque al parecer vengo. Pero me acaban de decir aquí en la radio que parece que no vamos a venir, ¿no?
3: Ah, qué buen día,
0: no,
3: una compañía muy agradable que tendríamos.
0: Pues ahí vamos, disculpa, ahí le vamos a confirmar. Ya.
3: Ya, ojalá.
0: ¿Y algún temita musical, señora Sara?
3: A ver, injusta violencia o violencia de los halcones negros.
0: ¿Cómo se llama?
3: Injusta violencia o violenta, no sé.
0: Ah, de los halcones negros. ¿Dónde? Oye, DJ, ¿dónde dejaste el lápiz? Y aquí vamos a buscar entonces injusta y violenta. Los halcones negros.
3: ¿Quién llega al borrachito?
0: Sí, pero tiene que decirme el tema, porque si usted me dice.
3: Esa sí se llama injusta violencia.
0: Injusta.
3: Sí.
0: Injusta violencia. ¿Ya la buscó? Y ahí la está buscando. A ver si la encontramos, ¿ya? De los halcones negros.
3: Muchas gracias.
0: Ya, pues que esté muy bien, cuídese mucho.
3: Igualmente.
0: Chao, chao. Gracias.
3: Chao, chao.
0: Hola, ¿tenemos un WhatsApp acá?
4: ¿Cómo estamos, don Cristian? Buenos días acá.
0: Buenos días.
4: A la escucha, saluditos a todos los oyentes de la radio.
0: Eso.
4: Desde sur a norte, desde norte a sur, desde la A hasta la Z.
0: Eso.
4: Saludito para mi tierra allá, Cauquén, el Maule, que lo están escuchando online. Para familia Carrasco Verdugo. Saludito, saludito.
0: Oh, qué bueno.
4: Aguante, que voy para allá el fin de semana.
0: Mire, a pegar la pera.
4: Téngame la camita lista, por favor.
0: Ajá.
4: Mono.
0: Ajá.
4: Salgo más rápido y vuelvo el domingo.
0: Mire,
4: saludito, saludito, chiquillo. Con Cristian, usted vive ahí, vos.
0: Ya, pues, oiga, ¿y el saltó el vaca?
4: El llanero solitario.
0: ¿Cuál?
4: Póngale uno bueno ahí, correo.
0: ¿Cuál dijo, DJ? Oh, porque no se dio cuenta. Y ahí vamos a colocar el temita musical. Póngale música, maestro. A la vieja fea.

0: Mira, buen tema, los hermanos Sandoval, La Vieja Fea.
1: Tiene la vieja fea, bailando cumbia que está de moda, pero con su movimiento hace la cumbia más...
0: ¡Limonia!
1: Bailando cumbia que está de moda, pero con su movimiento hace la cumbia más sabrosa. Ahí viene la vieja fea.
0: Hoy está ya harto feo, hoy llevo corbata, ¿no? No.
1: Ahí viene la vieja fea, bailando cumbia que está de moda.
0: Acá están los alcoholes negros, injusta y violenta.

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0: 10:36, estás en la sintonía de La Consentida.
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0: 10 grados según meteorología, actualmente acá en la capital, acá en Santiago. Y hoy miércoles la máxima son 20 grados en la mañana, despejado. En la tarde nublado parcial, nubosidad parcial también por la noche. Mañana jueves feriado, atención a los que se quedan en casita. Dice cubierto y llovizna en la madrugada de mañana, o sea, esta noche, la madrugada. La máxima son 16 grados según la Dirección Meteorológica de Chile. Cubierto lluvioso también en la mañana. Nubosidad parcial por la tarde y por la noche. O sea, mañana va a estar muy helado. Ojo, pero el sábado nos saltamos al sábado. Porque el sábado la máxima 14 grados. Según la Dirección Meteorológica de Chile, informando a través de La Consentida. Pero nosotros con buena música te acompañamos. No hay lluvia, por lo menos hasta el momento, acá en la capital. Claro, tocamos música también, alguna cumbia, reggaetón de campo. Somos La Consentida, te acompañamos hasta las 14 horas.

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1: Saludos para JP también en sintonía, que les gusta este tema. Bien, JP, bien, bien. Disfrútelo. Oye, buen tema también, este de los Dickens 5. Fuiste al baile. 10 de la mañana con 40 minutos. 10 de la mañana con 40 minutos. Oye, corbata, venimos mañana, ¿no?

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2: 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Oye, buen tema este, Ellos son Mickey Laure, 039. ¡Póngale, póngale! ¡Eja! ¡Eja! Cuidado con la frea, güey.
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0: Oye, usted me deja hablando solo y no me abre el micrófono. Oiga, me dice el Corbata que encontró el tema de los feriantes, pero por los charros lumacos, no por los charros los sauces. Pero el otro día parece que lo tocamos, ¿ah? Búsquelo por ahí, por último ponemos ese. Ya, oiga, tengo otro WhatsApp por acá. Hola, buenos días, buenos días, buenos días, buenos días.
1: Buenos días, don Peter, por aquí, Patricio, en la ruta ya.
0: Bueno.
1: Nada, muy buena música hoy día, que hoy día vienes chico.
0: Eso.
1: Mañana no se trabaja, así que hoy día se toma algo, relajado, así que a celebrar hoy día.

0: Eso.
1: Muy buena música ha puesto DJ Colbatín. Sí, ah, aunque pues ande con la caña, pero puta, ha puesto buenos temas.
0: Oye, que tiene. Oye, que lo tienen mal catalogado al Corbata. ¿Cómo te cacharon Corbata que llegó para el copete? No, no, a mí me gusta solamente la Michela. La Miche. La Michel. Acá están los feriantes, pero por los charros lumacos. Vamos a ver si lo encontramos por los charros de los Saus, ¿ya? Ya faltan 10 minutos para las 11 de la mañana. Faltan solamente 10 minutos para las 11. 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Muy bien, Corbata, muy bien, muy bien.

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1: Oye, ¿se acuerda este tema? Sí, claro. La gallina no. Oye, qué tema más antigua. Oye, el tema de el pavo de el ranchito Leodán. Sí, hay otro tema también de el cogote del pavo, a ver, escuchémoslo. Oiga, son mal pensados, el cogote del pavo, el pavo, bueno, decídanse. Oiga, no, muy bueno el tema de el ranchito Leodán.
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10: Cristian.
1: Ah.
10: Oye, ¿por qué no me pones mi tema, pero enterito, por favor, descontrolado? No le cortes nada, ¿ya?
1: Ya.
10: Ya, pues dile al DJ Corbata que no le cortes nada.
1: Ya, no le cortes nada, Corbata.
10: Ya, gracias.
1: Ya. Oye, no, buen tema también. Porque acá nos escribieron, dice, dice, para Luchito Castillo, con cariño, la canción del pavo. Nahuel Uber desde La Cisterna, en sintonía. Muy buenas las canciones, claro que sí. Po. Hay que pasarla lindo. Hay que pasarla bien, pero con respeto.
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1: Con el cogote del pavo, ponga nomás a DJ.

son las 11 de la mañana con 12 minutos. 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Oiga, bueno, nos pidieron un temita musical. Luchito Castillo, él quiere escuchar el tema Descontrolado del grupo Encanto. Ahí se lo vamos a grabar inmediatamente. El tema Descontrolado a través de la 103.1. Somos La Consentida.

aquí está un temita de Falsas Lágrimas. Vaya, saludos para la gente que está en sintonía también. Está don Juan Olivares, director de La Revancha, escuchando a través de la aplicación. Saludos también de parte de Alejandro Guzmán. Alejandro Guzmán está todos los días sábado acá en la radio, ¿eh? Los hits de con sabor a cumbia, eso es, todos los días sábado a las 18 horas y luego Leo Mora a las 20 horas. Y los fanáticos, atención, los fanáticos de cualquier momento anunciarán una presentación de La Revancha en Maipú, así que atento, ¿eh? En un reconocido restaurante. Luego La Revancha se va a presentar en Maipú, según lo están informando acá Alejandro Guzmán. Así que saludos para toda la gente fanática de los temas musicales Falsas Lágrimas de La Revancha. Acá lo escuchas a través de La Consentida.

0: Buen tema, la revancha, ahí está, Falsas Lágrimas. Saludos para los fanáticos de la revancha en sintonía también a través de la 103.1, La Consentida. Ya, chiquillos, líneas abiertas ya acá en la radio. Usted nos puede llamar a través del 2325-69516. ¿Nos puede llamar acá? Si usted quiere saludar a alguien especial, quiere pedir algún temita musical que sea bailable, tropical, ranchero, cumbia. 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Aló, buenos días, aló, aló.
1: Buenos días, habla la Alondra.
0: ¿Cómo está, señora Alondra? Gusto de saludarla, bienvenida, pues.
1: Sí, yo soy mejor que el vino tinto,
0: pues. Eso, muy bien, muy bien. Excelente.
1: Oiga. Así que no tengo nada que decir, soy más contenta que un sol. Oiga, don Cristianchito, tengo usted buenos días, los saludo para decirle que soy de la mañana con usted, la música ha sido maravillosa.
0: Qué bueno.
1: Escuché a la señora María Mancilla, le mando un besito grande, pues yo la quiero mucho, ¿no? Porque no, de repente no la puedo llamar, pero la estimo de una manera terrible. Porque ella, yo la encuentro lo más lindo para mí.
0: Me alegro muchísimo.
1: Le mando un cariño grande también a ella. Por favor, si me lo permite, a don Ernesto Villa, a la Sarita, a don Carlos Riquelme, a la señora Saro, también la señora Del. Y así, le mando a todos, sin dejar a nadie afuera. Porque usted sabe que si fuera por nombrarlo a todos, tendría que ocuparle todo el día su radio.
0: Sí, pues eso es verdad.
1: Pero a todos, don Cristiancito, y especialmente a usted, que nos alegra la vida.
0: Muchas gracias.
1: Haya frío, haya calor, lo que sea, ahí está usted siempre con nosotros, poniendo la mejor música y siempre escuchándolo a todos con su paciencia, con toda la delicadeza que usted tiene. Escucha, yo no tengo nada que, todo lo contrario, cuando usted no está, yo me siento que estoy muy sola. Aunque usted no crea.
0: Gracias por su palabra.
1: Pero cuando usted está, me siento que estoy, mi casa está llena, porque usted sabe que yo soy muy sola.
0: Sí, claro.
1: Ya, solamente pues, con Dios y la música suya. Así que yo me alegro, don Cristiancito, de escucharlo, y que Diosito lo tenga menos con salud.
0: Muchas gracias.
1: Eso es lo más importante. No ganamos nada, como siempre le he dicho. Tener un montón de billetes de todo, si no lo sirve para, porque la salud está mala.
0: Claro, así es. Ya, pues.
1: Así que DJ, también que esté con corbata, sin corbata, con pijama, siempre igual le saludo. igual.
0: Igual.
1: Y al otro joven también, que me olvido el nombre, ¿cómo se llama?
0: ¿Quién
1: que le mandan tanto saludo?
0: ¿A cuál de todo?
1: Al joven que le mandan saludos, que le pone canciones que a él le gustan nomás.
0: ¿A don Neto Villa?
1: El otro joven.
0: El otro. Carlos Riquelme, don...
1: No.
0: Don Roberto. ¿Don Roberto Pedrero?
1: También, don Pedro. Ya yo ya me olvidé de él, ya me voy a recordar.
0: ¿Cuál será, oiga? Uy. Tanta gente que nos llama también.
1: Le mandan saludos, que lo quieren mucho, cuando no está lo echan de menos, cabrón.
0: Ya, bueno, ahí si cuando se acuerde me llama nuevamente, no hay problema, ¿ya?
1: Ya, don Cristiancito, así que por eso le digo, le mando un saludo grande.
0: Luchito Castillo.
1: Luchito Castillo. Yo siempre le mando saludos, pero él... No importa, porque no me conoce. Pero como le digo, le mando saludos a todos y especialmente a usted, que si no fuera por usted, yo no, ni la cama la tendría lista.
0: Mire, cómo es.
1: Porque con usted tengo todo listo, hasta el almuerzo lo tengo listo.
0: Eso le parece muy bien.
1: Ya que el don Cristiancito, mañana voy a escucharlo si es que viene.
0: Si es que
1: no puede tener, no se esfuerce, porque también es usted un ser humano, necesita descansar.
0: Ya pues, muchas gracias por su palabra, ¿ya? Cuídese mucho.
1: Ya, igual para usted, chao. Y la música que quiera, ponga la que quiera, te la recibo igual.
0: Ya. Oiga, chao, gracias. Oiga, la ciudad de Londres le encanta este tema musical de Pacto Sagrado, ¿eh? De Pastor López. Así que le mandaron un saludo a Luchito Castillo, la ciudad de Londres. Mire, le dice que nunca se acuerda de ella.
2: Hicimos una vez.
0: Le voy a preguntar a Luchito Castillo, ¿eh?
2: Pacto Sagrado que además firmamos.
0: A lo mejor se lo olvida también, pues si ya. A veces se le puede olvidar los nombres. A mí se me estaba olvidando cuál es ella, igual. Y se me viene a la mente Luchito Castillo.
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3: Cristiancito.
0: ¿Qué pasó?
3: Ay, sí, un saludito a la señora Londra. Ahora me acordé del nombre. ¿Ves? Es que no la saludo porque no me acuerdo de su nombre, pero sé que está ahí, sé que ella me quiere mucho.
0: Eso.
3: Así que un abracito para ella, un besito. La quiero mucho a la señora Londra. Así que eso, saludito para ella y a toda la gente.
0: Muy bien.
3: Ya, me despido, Cristian. Luchito Castillo, Pedro Aguirre Cerda.
0: Gracias, Luchito. Oiga, por acá también dice Nahuel del Uber, el saludo para la ciudad de Londres, muy tierna, saludos, dice por acá.

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Ya faltan 20 minutos para el mediodía, solamente faltan 20 minutos. 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

0: Oiga, DJ Corbata, recuerde que hoy día San Bernardino. Usted tenía un tío que se llamaba así, me decía. O sea, tiene un tío que se llama Bernardino. Bueno, saludos para él entonces, para la familia. Es el día número 140 del año, es el día hábil número 13 de 19.3. Tienen 11 días para fin de mes. Queda, no queda nada para el próximo feriado. Mañana, 21 de mayo. Es la semana número 21 de este año y quedan 225 días para que se nos vaya esto 2026. ¿Qué va a ser el domingo, Corbata? Ah, claro que tiene que ir de regreso. Tiene que trabajar el lunes, oiga. El domingo.
1: Muchachita, muchachita, la
0: ¡epa!
1: Ponete al pelo, vamos pa' mí.
0: Oiga, buen tema este, Corbata, de la Sonora Palacio.

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1: Oye, mire, aquí estamos escuchando a Kevin y sus lumaquinos. Y es por ello que tenemos en línea a Alejandro Guzmán, colega de radio. Él está todos los días, sábado, a partir de las 18 horas. ¿Cómo estás, Alejandro? Gusto de saludarte.
2: Igualmente, mi querido amigo Christian Piper, un fuerte abrazo para ti. No sé cómo recepciona el llamado porque estoy por la calle.
1: Súper bien.
2: Ya, correcto. Oye, sí, lamentable el mundo tropical ranchero, la venta a la pérdida de un artista muy valioso como es Kevin, que además, querido Peter, tenía una trayectoria muy grande, se le venían muchas cosas por delante y bueno, las cosas de la vida, tú sabes que ellos hace unos meses atrás se volcaron, tuvieron un accidente muy fatal prácticamente, claro. Digo fatal porque el más afectado fue Kevin, resistió durante un par de semanas. Todos rezaron por él, todos queríamos que se recuperara, que saliera de la gravedad y sabes que en algún momento lo desconectaron de sus máquinas pensando que vendía la recuperación, pero lamentablemente empeoró su salud y lamentamos la pérdida. Falleció en la madrugada del día de ayer, me parece bien.
1: Y joven, ¿ah?
2: Jovencito, talentoso, animoso y cabro sano de Rancagua, cabro sano, vos, Peter.
1: Imagínate, increíble, pucha.
2: Así que yo me acordaba mucho de él porque no fui muy amigo de él, éramos conocidos, pero me tocó verlo y presentarlo un par de veces, pero era el que prendía la fiesta.
1: Qué lata. Mira, aquí estamos escuchando también otro temita de él. Mira. Sí. Mira, bueno, lamentablemente hay mucha gente que lo, sí. Bueno, que era fanático también de él y la gente más cercana de Kevin, venían otros condolencias
2: no,
1: también.
2: Pero... Y se estaba haciendo buena carrera porque prácticamente ya estaba grabando temitas solo, lo estaban llamando para hacer feat con otro artista, entonces el muchacho ya venía en despegue, pues, Cristian, venía sí. En despegue, entonces... Nada que hacer.
1: Bueno, exactamente. Hay que dejarse con el buen recuerdo nomás y no por ir, no vamos a dejar, digamos, de seguir.
2: Exactamente, súper buen recuerdo de él, sobre todo para la gente, viste, que sigue la música tropical ranchera. Tú, que le pones mucho tropical ranchero, tú debes tener muchos auditores que lo conocen, sí. Así que un homenaje para él a través del programa tuyo, Peter. Felicitaciones también, quiero aprovechar el momento, porque gracias. Cada vez que me toca estar cerquita en algún lado, pum, pincho la radio.

0: y siempre tú súper animoso. Tenemos una escuela muy bonita de radio y, sí, es y eso es lo bueno. Eso es lo bueno.
1: Sí, hay gente, que, volviendo a lo de Kevin, hay gente, hay auditores que también me escribieron el día de ayer con respecto a esta noticia negativa, Alejandro. Y bueno, tú eres más cercano, yo creo que a él más que yo, aunque tú dices que no eres tan cercano, pero bueno, es lamentable. Y así también, bueno, nunca sabe cuándo nos toca a nosotros partir de esta vida. Lo importante es dejar una buena huella, ¿no es cierto? Y tal como tú le decías, nosotros somos colegas hace muchísimo tiempo, nos conocimos hace muchos años. Y bueno, lo importante es dejar cosas positivas acá en la Tierra.
0: Exactamente, tú lo has dicho, querido Peter. Lo importante es hacer una buena labor en los años que nos toca estar acá en el tierra, ¿no?
1: Sí, pues.
0: Hacer buena labor, ser honestos principalmente y hacer un bonito trabajo. A nosotros nos toca una labor que es muy bonita, es lo que yo digo, ¿no? Los animadores, nosotros locutores, somos como un payasito. El payaso puede estar muy triste
1: sí. En
0: el coreto, pero apenas se le abren sus cortinas para entrar a la pista, ese payaso, nadie pensaría que esconde detrás de esa pintura quizás una pena más grande que la de todos nosotros. Pero así todo nos hace reír. El caso nuestro, nosotros tenemos que estar activados, los que hacemos programas alegres, no podemos estar tristes, siempre tenemos que ir a ganador. Así que, dignas palabras, aportarse bien en tierra, porque arriba nos espera otro escenario más importante.
1: Sí, y Alejandro, hablando de buenos amigos, háblame un poquito del grupo de Juanito Olivares, porque está en sintonía, me imagino.
0: Sí, no, él está en sintonía. Bueno, lo que pasa, bueno, tú trabajaste conmigo mucho tiempo, nosotros conocemos el grupo La Revancha desde su inicio prácticamente. Uh-huh. Entonces, hay una cosa más que nada sentimental y de compromiso. Hace 2 años atrás La Revancha estaba pensando en el retiro ya como grupo, y me tocó conversar mucho con ellos y los apadriné, les di la fuerza, como siempre, y ahí están, en estos momentos están preparando un EP con unos temas homenaje y también temas inéditos. Así que próximamente van a haber van a haber noticias, sorpresas. Están sonando muchas radios en Chile, han ido a programas ya de televisión y bueno, y son artistas fijos para nosotros en los programas de la radio La Consentida. Así que también a ti se te agradece mucho y cuando estemos tocando el cielo, ahí te vamos a tener también sentadito al lado nuestro para que nos escuche en su primer gran concierto del grupo La Revancha. Por ahí estamos craneando un pre-lanzamiento, así que luego de eso yo te voy a comentar, vas a ser uno de los primeros que vas a ver.
1: Gracias. Oye, y próximamente en un restaurante en Maipú, ¿vas a estar? ¿Me decías tú?
0: Sí. Sí, sí, eso es lo que estamos preparando. Yo creo que ya este fin de semana hay novedades de día, fecha principalmente,
1: ¿ya?
0: Para poder comentarte, para no también pasar a llevar a don Juanito Olivares, que tiene el mañoso, el mijito, pero ahí lo tenemos, lo queremos mucho.
1: Está bien. Ya, güey. Oye, Alejandro, un abrazo para ti, gracias. Mira, por toda la información. Lamentablemente,
0: igualmente, a veces
1: por estas cosas negativas de Kevin, tuvimos que hacer este contacto. Pero espero para la próxima sea otra noticia, otro momento, bueno, a lo mejor. Pero hay que anunciar las noticias negativas y positivas de este mundo.
0: Exactamente. Bueno, y lo que se viene positivo, entonces, lo del grupo La Revancha, sí. La gente que tiene Instagram, me gustaría que lo siguieran como La Revancha Chile. Ese es el Instagram oficial, La Revancha Chile. Ahí se van a encontrar con todos los temas que se están lanzando, Falsas Lágrimas, el mix de Los Ángeles Negros, que también estuve yo en la producción. Un homenaje también a Mon Laferte con Tu Falta de Creer, mix de Camilo Sesto. Hay una cantidad de material del grupo La Revancha, ustedes ni se imaginen, y con una calidad espléndida del grupo La Revancha.
1: Ya pues, un abrazo grande a la distancia. Aquí vos estamos escuchando a los mix de Los Ángeles Negros, La Revancha Chile. Buenísimo. Para que lo escuchen también la gente que está en sintonía hasta ahora.
0: Muchas gracias, querido Peter, un abrazo.
1: Que estés listo, chao. Thank you.

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3: Sí, sí. 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
4: ¿Y usted cómo ha sentido su cuerpo?
3: Sí, mi cuerpo lo ha sentido igual o mejor. Yo, Mariana Quinchanés, agradezco a los indios y cunas que por ellos voy a salir adelante. Voy a salir adelante con su ayuda de ellos, con la ayuda del señor arriba. 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
4: ¿Qué da agradecimiento? ¿Qué le dice a usted a las personas que le pueden escuchar?
3: Que se atrevan nomás y no tengan temor, porque uno sale por buscar la sanidad. Y que se atrevan las personas y no tengan temores. Eso le puedo decir yo a las personas que se sientan decaídas igual como yo. Que hay que buscar la sanidad. No puede vivir uno así sin en tormenta de la vida. Eso lo puedo decir.
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Oiga, oye, Corbata, en la mañana, no sé, esto fue en la mañana, usted puso un temita, creo que era El Caballo de Mi Abuelo, de los hermanos Bustos. Oiga, muy buen tema musical, muy buen tema musical. ¿Lo podríamos repetir o no? Hay alguna excepción, nunca ponemos dos temas el mismo día. Pero es muy bueno el tema. Hay mucha gente que a lo mejor no lo pudo escuchar porque a lo mejor llegó tarde. Pero acá está el temita musical. Pónganlo nomás. El Caballo de Mi Abuelo.

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0: 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Aló, buenos días, buenas tardes, buenas tardes.
2: Buenas tardes, buenas tardes, don Cristian.
0: ¿Cómo está?
2: Estoy muy bien escuchándole la programación, muy buena.
0: Gracias.
2: Como siempre.
0: Sí, alta sintonía también.
2: Sí.
0: Sí.
2: Lo llamaba para pedir un temita.
0: A ver, ¿cuál tema quiere?
2: De los capataces del amor a mover el bote.
0: Ah, ya. A mover el bote. Ya, DJ, sí. Póngala ahí nomás. A mover el bote. Siempre sí, lo hemos tocado otras veces, ¿no?
2: Ahora no, otra vez sí.
0: Sí, lo hemos puesto. A mover el bote.
2: Sí, bueno.
0: Ya,
2: de los capataces del amor.
0: Ya, pues. O los cumbieron el amor. Saludo. Parece que son los cumbieron el amor.
2: También los cantan bonito.
0: A ver, ponga, a ver, escucha, ahí sí está. Ahí está, sí, ahí está, muy bien, DJ.
2: Pero los capataces del amor lo cantan más bonito.
0: Ya la vamos a decir entonces que búscalo con los capataces del amor, DJ, por favor.
2: Ya.
0: Ahí está buscando.
2: Trabaja más, DJ, para eso se les paga.
0: Y además que mañana tiene libre, no es chiste.
2: Yo siento, se les paga mucho más encima.
0: Ya pues, ahí le vamos a buscar el temita música.
2: Hasta el lunes trabajar.
0: Sí, pues hasta el lunes, más flojo.
2: Ya. Y también un saludo grande a Luisito Castillo y a la señora Londrita que me saluda, a la Londra de Pedro Aguirre Cerda.
0: Ya, pues todo en sintonía hasta ahora, Sina María.
2: Sí, todos cocinando hasta ahora.
0: Eso, saludos, cuídense mucho.
2: Ya, igual usted.
0: Chao. 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

Nuestro número 2325-69516 es el número de la radio para que se comuniquen con nosotros. 2325-69516. ¿Quieres mandar un WhatsApp? Claro, al más 569-6220-1250. ¿Tenemos WhatsApp? A ver, dice. Hola, buenas tardes. ¿Cuándo van a ser? Ya, vamos a conversar aquí con el jefe. Vamos a conversar con el jefe acá. Por acá dice: Don Cristian, soy Abelardo Castillo. Saludos a la familia de Kevin y su

0: ¿A él nos mandó un video?
1: Buenos días.
2: Buenos días, don Eduardo Maturana. Saludos al Boquetoyo y al Malo Balcarce. Y un saludo
0: al Boquetoyo.
2: A los amigos de los Charros Lumacos.
0: ¿Ya?
2: Que era un tema de los...
3: de cumbia.
2: Los machos de la cumbia.
3: Deja de vivir
2: en paz, por favor, amigo. De Cerro Navia somos.
3: Estamos con el
2: vacuno.
0: Ya, pues, amigo, no hay problema. No hay problema.
2: Un saludo a todos aquí en la bodega de Herbel.
0: Eso, muy bien, excelente. Saludos para ustedes también. Chao, chao. Oiga, ¿me pueden escribir ahí, por favor, cuál es el tema que querían escuchar? Por favor, que escríbamelo ahí. Ya, aló, buenas tardes ya. Aló.
4: Buenas, maestro Cristian. Estamos contentos porque a mi señora le fue bien en la prueba. Así
0: buena.
4: Que vamos de vuelta, aprobadísimo.
0: Eso. Oiga, felicidades, ¿eh? Felicidades a la gente. A su señora también que dio la prueba y le fue su

0: ¿Tenemos llamado, no? A ver, aló, buenas tardes.
1: Buenas tardes, Peter, ¿cómo está usted?
0: Muy bien, ¿con quién hablamos?
1: Con Sonia.
0: ¿Cómo está, señora Sonia? ¿Cómo le va? ¿De dónde llama usted? ¿De qué parte?
1: De acá de Cerrillo.
0: Ah, de Cerrillo. ¿Cómo
1: hago? La única, pues.
0: Eso. No, pues sí. También está la señora María, también de Cerrillo, que nos llama, ¿no?
1: Sí, pero ella se llama María, pues yo me llamo Sonia.
0: Ah, bueno, está bien. Oye, ¿te ha gustado la música?
1: Un saludo para la señora María, que la escuché en la mañana.
0: ¿Ya?
1: Ahora, Peter, usted dijo que iba a trabajar mañana, ¿cierto?
0: Ahí estamos viendo, porque me dijeron que sí, ahora me dijeron que no sé. Ay, mejor no digo nada, mejor, porque sabe que después me van a arrendar a mí.
1: Ojalá trabajara mañana para que me saludara, porque yo soy de cumpleaños.
0: Ya, ojalá, pues ahí me avisa mañana, así es que estamos al aire, ¿ya? Y le saludamos.
1: Ya, ¿y sería posible pedir una canción?
0: ¿Cuál tema quiere? Cuénteme.
1: La reina de vasos del charro fugitivo.
0: La reina...
1: De vasos.
0: De vasos. Ya, po. Del charro, favor. Del charro fugitivo, por si acaso, ¿ah?
1: Sí.
0: Sí, que el
1: un saludo para toda la gente que está escuchando. Te escuchaba una señora de la Florida, el caballero de la estación central.
0: Bien, pues.
1: Para todos, por favor. Y muchas gracias por los saludos que me mandan.
0: Muy bien, pues saludos también para usted, señora Sonia. Cuídese mucho, gracias.
1: Ya, Peter, que tenga una buena tarde. Gracias, chao.

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1: Bueno, ya pusimos los temitas musicales pedidos por ustedes acá en la radio. Recuerde que yo voy a estar hasta las 14 horas como siempre acompañándote junto a la buena música y con todo el reggaetón de campo, toda la música cumbiera acá en la radio. Después del tema, pausa, volvemos, no te vayas de la...

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1: Saludos para Larry en sintonía también, escuchando la 103.1 FM, La Consentida. 13 horas con 2 minutos. 13 horas con 2 minutos.

0: y Pachapimi Causanchi.
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2: 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Vamos con un llamadito. Hola, ¿con quién hablo?
3: Aló.
2: Hola, ¿con quién tengo el gusto?
3: Con José.
2: Don José, que Dios me le bendiga. Gracias. ¿De dónde se está comunicando?
3: De Temuco.
2: De la novena región. Gracias a la sintonía linda en Temuco. Mucha personita nos está llamando todos los días. Dame la fecha de nacimiento, señor José.
3: 12 de octubre de 1960.
2: Ponga la mente, la corazón, todo lo que usted quiere saber, don José. Yo le voy a mirar huesito y le voy a regalar un consejo. Ponga la corazón. Oh, disaisamanei. Disaisamanei manajai toyonosa. Toyonosa kukaita noira saracoira. Saracoira majasalanta. Igmaselen. Igmaselenta te llené ira manitú. Mira, don José, lo que le está marcando huesito del Cusumbo. Es una persona que se encuentra bastante enferma. Últimamente ha decaído mucho su salud. Este año que pasó y hace unos años atrás, la salud, que es el tesoro de la vida, se le está escapando todos los días como el agua entre los dedos. La salud no le alcanza. Y el dinero alejado, la suerte cruzada, últimamente no le ha ido bien. Le interesan varias cosas, especialmente su salud y la enfermedad que está padeciendo. Esa enfermedad, la cabecita, don José. El cerebro sí. está muy cansado, muy agotado, y por eso usted siente esos mareos. Por eso siente que le da vueltas todo alrededor suyo. Usted sabía que está enfermo del cerebro, ¿verdad?
3: Sí.
2: La enfermedad suya tiene tratamiento. Necesita de la ciencia médica, necesita de un hospital, de los exámenes que llegan a mirar la cabecita bien profundo, porque hay personas que le huyen al hospital y los médicos son necesarios. Ellos han estudiado para sanar nuestras enfermedades, pero necesita de tratamiento, necesita de planta, necesita de poner mano a la enfermedad. ¿Correcto?
3: Correcto.
2: Usted puede sanar, tiene toda la forma para curar esa enfermedad. Tiene que fortalecer la cabecita, porque la enfermedad viene a la cabecita. Pero este huesito me está marcando que, aparte de la salud, le ha ido mal últimamente en todo lo que ha emprendido.
3: Sí.
2: ¿Es así, don José?
3: Correcto.
2: Rodeado por sus hijos que lo quieren y lo aman, rodeado por una familia, pero una suerte negativa. Hace un tiempo también que se han venido cruzando cosas. ¿Hace cuánto, don José?
3: Alrededor de un año más o menos.
2: Y ha sido el mismo tiempo en que salud y suerte se ha venido abajo. Hay envidia, hay daño, hay maldad. Alísteme un vaso con agua. Yo le voy a devolver el llamado y vamos a mirar una persona que le envidia. Vamos a mirar una carga negativa en el hogar. Yo sé que usted, limpiando estas cosas, no solo va a haber salud, sino prosperidad y progreso. Pero hay que verlas para curarlas y sanarlas. Estaré pendiente de un llamado. Alísteme el vasito con agua, porque vamos a mirar de dónde vienen estas cosas, don José. ¿Correcto?
3: Ya.
2: ¿Cómo le pareció el llamado?
3: Bueno.
2: ¿Le hablé con verdades?
3: Sí, exacto, correcto.
2: Bendito papá Dios. Un abrazo a la distancia, señor José. Hasta pronto.
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2: 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Aló, que Dios bendiga. ¿Con quién hablo?
4: María Elena Calles López.
2: Amiguita María, ¿usted cómo se enteró de nosotros?
4: Por televisión.
2: Gente que por la radio, la televisión, hace tiempo que sintoniza a don Tarcisio, los indígenas del Putumayo. Dame la fecha tuya.
4: 9/10/58.
2: Vamos a mirar huesito, cosa buena, cosa mala. Le voy a hablar con corazón. Ponga la mente, la corazón, todo lo que quiere saber. Tramante, tramante. Cayamán. Con Toyonó y Acelereta. Guachichamura, Guarella. Hasta pira. Amiguita María, mira lo que le dice huesito a usted. Está enfermita, decayendo su salud. Está con enfermedad a la sangre, al hueso, a la articulación. Se encuentra prácticamente postrada, porque para moverse es una dificultad, le cuesta. Y desafortunadamente esto le tiene con tristeza, con aburrimiento, lo que llamamos depresión. ¿Cuánto sí. hace que está así enfermita, María?
4: Más de un año.
2: Y le voy a decir que son varias enfermedades. A la sangre hay que tener cuidado, porque la enfermedad, la sangre es silenciosa. Pero la que sí. está más molestando es los huesitos suyos, porque esa enfermedad trae dolor. Últimamente ha bajado de peso, últimamente se ha notado cansada, decaída. ¿Lo ha notado?
4: Mucho.
2: Hasta ha perdido el apetito para comer, hermana mía.
4: Sí.
2: Hay un daño que le tienen, un mal que le hicieron, señora María. Usted, mujer de Dios, esto es del pasado. Daño que lleva tiempo está reventando en enfermedad. A causa de esto hay mucha persona que se ha alejado del lado suyo.
4: Sí.
2: Hay mucha gente que le ha dado la espalda.
4: Sí.
2: La veo bastante solita. Hay gente que la quiere, que la estima, la acompaña, pero usted está sola prácticamente y se siente sola viendo gente ahí al lado.
4: Sí.
2: ¿Usted sabía lo que le estoy hablando, María?
4: Sí, lo sentía, lo presentía. Lo siento en mi cuerpo.
2: Mire,
4: en todo lo que usted me ha dicho.
2: Yo pido a mi Dios poderla curar. El paquete Putumayo son unas medicinas ancestrales, vienen unas protecciones, viene un secreto indígena ancestral de muchos años. La paquete indígena lo usamos como sanidad. Se le regala al muchacho que sale ya en su adultez a trabajar, a luchar. El paquete indígena va a ayudarla a curar. Yo se lo quiero regalar, María, porque son cositas que me le van a servir y usted me lo va a agradecer a mí. ¿Usted me recibe estos secretos indígenas?
4: Sí.
2: Solo los regala Tarcisio. Le voy a dar paquete Putumayo, ¿correcto?
4: Perfecto.
2: Le pido un favor, consígame una vela blanca, un vaso de vidrio, porque hay un enemigo que viene del pasado. Esto es de hace años. Y yo pido a mi Diosito que puedas ver con hechos, porque los ojos son las ventanas del alma. Yo le hago una pregunta, ¿le hablé con verdad o le mentí en algo?
4: No, todo verdad, todo verdad.
2: Yo le agradezco ese minuto de su tiempo, la confianza que me brinda. Pido a Dios entregarle el paquete Putumayo y conocerla en una consulta. Un abrazo.
4: Igual. Abrazo y besito. Muy amable, gracias.
2: Chao, chao.
5: Mi nombre es María, yo llegué en el extranjero mínimo y para que busque la cura y ahora me encuentro mejor. Le doy muchas gracias a él que yo estoy mejor y yo quiero con toda mi fe de que quedarme bien de mi salud y de buscar con mi familia, con mis hijos, con todos. Gracias.
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2: 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Llegamos a la final de la mensaje en este miércoles 20, gracias a la gente que llama. 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

Ya son las 3:30 ya estamos en la sintonía de La Consentida. 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Oye, vamos a saludar también a nuestro gran amigo Larry, que está en sintonía con Rigoberto, está también con El Pollo, están con todos ahí, escuchando la radio en la comuna de La Ventana. Así que saludos para ustedes, chiquillos, en sintonía. ¿Cuál es nuestro número para que se comuniquen con nosotros? Atención, es el 23-25-69-516. Anota el número, 23-25-69-516 es el número directamente de la radio para que se comuniquen con nosotros acá en La Consentida.

nuestro WhatsApp es el más 569-6220-1250. Anótelo, más 569-6220-1250. Por acá dice muy buena música, don Cristian. Hay un temita de los charros, de los sauces. La loca, amigo mío. Vamos a ver si la podemos encontrar de los charros, de los sauces, porque hemos estado buscando con el DJ Corbata. Y no hemos encontrado nada de los sauces, de los charros, de los sauces. Vamos a volver a ver. A ver, DJ. Oiga, DJ. Ya, pues concéntrese, pues. Hay que hablar por teléfono. Oiga, ¿puede buscar, por favor, el temita que nos están pidiendo acá, ya? De los charros, de los sauces. La loca, ¿ya? Por favor.

0: Buen tema musical, DJ Corbata. Bueno, se ganó el día. El viernes usted no va a venir, así que pásenla bien nomás. Mañana, el viernes, el sábado, el domingo. Pero no falle el lunes, por favor. Oye, saludos a don Guillermo Montenegro, ¿está en sintonía? ¡Claro! Saludos para él de parte de la radio, La Consentida. Nuestro WhatsApp a 569-6220-1250.
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0: Abrimos línea, ¿no? Vamos acá ya, vamos a sacar un par de llamados. Así que antes de las 2 de la tarde, recuerde que estamos hasta las 14 horas el día de hoy, como siempre, de lunes a viernes acá en la radio La Consentida.
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0: Oiga, pero no pida temas musicales. Si quiere llamar para saludar, bienvenido, porque ya está todo lista. La parrilla musical hasta las 14 horas, con buena música, como siempre, acá en la radio La Consentida. Y don Tarcicio de los Indios Putumayo está esperando el llamadito a través del más 569-41-0396. Aló, buenas tardes.
2: Buenas tardes, Patricia.
0: ¿Cómo estás, señora María? ¿Cómo le va?
2: Muy bien, muy arreglando mi bolsito para viajar.
0: ¿Antes de que usted sea para Buena ahora?
2: Claro, llego hasta el domingo en la tarde.
0: Ya, ¿y la vienen acá en auto?
2: No, la Solange, después que salgan la pega, nos vamos en Uber.
0: ¿No, pero de vuelta?
2: Sí, de vuelta sí.
0: Ya, le voy a encargar. Le voy a encargar algo entonces para pasarse que venden, así que.
2: Claro. Oiga, estuvo muy linda la programación, me encantó.
0: Ya.
2: Y aquí estuvo toda la mañana su compañía, si yo no dispone otra cosa, mañana nos estaremos escuchando igual, aunque sea por el computador.
0: Ya. Sí, vamos a ver, porque me están diciendo acá la gerencia que a lo mejor mañana tienen un programa especial. No sabemos todavía si vamos a estar acá. Pero por lo menos el viernes sí, sí o sí. El viernes sí o sí, señora María. Vamos a estar.
2: Ya, yo voy a estar igual donde quiera que esté. Igual vamos a estar saludando. Saludos a todos los auditores, a los fieles auditores que llaman seguido.
0: Sí, pues mucha gente que está llamando constantemente.
2: Claro, está muy buena la comunicación. Yo voy a viajar, si Dios quiere, más tarde. Y que lo pasemos bonito y tengamos un feliz, como se dice, 21 de mayo. Que no llueva.
0: Sí, porque no va a llover, no va a llover. Así que hoy a felicidades. Frío, no.
2: En muchos años ha llovido.
0: No, ahora no va a llover. Para hacer frío, sí. No va a llover.
2: Ya. Está muy helado acá. Está muy helado.
0: Ya, por señora María, cuídense mucho, que le vaya lindo en su viaje.
2: Disfrute fin de semana. Muchas bendiciones para todos y para todas. Y para usted también y para el DJ Corbata, un besito grande en la oreja.
0: Muy bien, DJ Corbata, un beso en la oreja. Así que anda a lavártela.
2: Un beso en la oreja.
0: Claro. Ya, señora María, que esté muy bien, cuídense mucho. Gracias, chao.
3: Y a calentar pista.
0: Oye, DJ Corbata, hasta a veces le mandan ahora. Tenés que darte la oreja, ¿sí, vos? No, simpático el corbatita. Mañana descansa el corbata, el viernes igual, sábado y domingo. Voy a agradecer también a toda la gente linda y querida que está en sintonía. Gracias por la buena onda, gracias por acompañarnos también, como cada día, de lunes a viernes, a partir de las 9 de la mañana. Voy a saludar también para don Ernesto Ubí, ¿estará en sintonía don Ernesto? Pues saludos para él también, para su familia, para la señora María Mata, don Roberto Pedrero, don Roberto Río, para su señora, tanta gente en sintonía hasta ahora, don Carlos Rodríguez también del centro de Santiago que nos escucha. Hay tanta gente que está en sintonía, gracias por la buena onda. Ya son las 13 horas con 44 minutos, póngale corbata. Póngale buena música. Aló, buenas tardes. Aló.
4: ¿Cómo está, don Cristian?
0: ¿Cómo está Ernesto Villa? ¿Cómo está? Mire, lo estábamos acordando usted con el corbata. ¿Ve? Y apareció. ¿Cómo está? Aló, se escucha, dígame.
4: Aquí desde las 9 de la mañana, perdón. De las 9 de la mañana hasta las 13:30 tratando de comunicarme, amigo mío.
0: Pero acá estábamos, más tarde, ¿cómo está? Más tarde que nunca, no sé cómo. Bueno, usted, ya, pero por lo menos se comunicó Ernesto. ¿Aló?
4: Así que... No, amigo mío, gracias por la compañía. Estuvo buena la, la programación de La Consentida. Un saludo para el DJ Corbata.
0: Muy bien, ahí está.
4: Un abrazo para ti, amigo mío.
0: Gracias.
4: Que tengas un excelente... excelente programa.
0: Gracias, Ernesto.
4: Y bueno, ojalá que vaya... Ojalá que estén mañana en la radio.
0: Vamos a ver qué pasa. Todavía no, todavía no sabemos, pero sí o sí él tiene que estar. Corbata no, Corbata va, se va de vacaciones. ¿Aló?
4: No, bueno, ya está importante, ya sí es importante la consentida ya. Bo. Sí. Y ahora hace el instituto por fuera.
0: No, está pololeando, ahora se conoció una mina por teléfono, que es importante. No quiere decir el nombre, sí, no quiere decir el nombre. Así que, bueno, no importa.
4: Sí, ya, sí.

que se te suelten las prensas. ¿Qué te gusta, verdad?

0: Ya, pues corta el micrófono, bodillera.
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0: Oiga, el cobarde dice, habla, no habla.
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0: Ya, cuídense, chao, que estén bien, chao.
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2: 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Tenemos llamado. ¡Aló!
3: Celso.
2: Amigo Celso, bienvenido a la programa La Mensaje. ¿De dónde se comunica?
3: De Santiago.
2: Gracias a la gente linda. Dame la fecha de nacimiento, por favor, amigo Celso.
3: 19-02-1985.
2: ¿Sí? Vamos a mirar, huesito. Ponga la mente, la corazón a lo que está pasando. Sanay cura y la malay. Sanay cura y la malara. Sanay cura y la contoyonaira. Pirca guarella guachichamur. Jatapira, mira lo que me está marcando, amigo Celso. Eres una persona trabajador, emprendedor y luchador de la vida. Harto lo que ha luchado, por eso se siente cansado, agotado y a veces le llega depresión. A veces le llega esa tristeza, ese aburrimiento y esa impotencia porque no ha podido hacer lo que ha querido en la vida. Está con un hogar, con una familia bella. Está al lado de una buena mujer. Es bonito el hogar que tiene. Y al lado de buenos hijos, pero no ha podido prosperar. No ha podido salir adelante como ha querido. Y especialmente la parte económica y laboral ha sido muy cruzada en la vida suya.
3: Sí.
2: ¿Es verdad o es mentira?
3: Es verdad.
2: Y ha buscado ayuda porque usted es persona que le gusta ayudarse. Es persona que busca salud, que cree en Dios, que pide porque es creyente.
3: Sí.
2: Pero no se explica por qué no avanza. ¿Por qué no avanza? Hay una mala suerte ya un tiempo atrás. ¿Cuánto hace que usted ha visto esa mala suerte? ¿Cuántos años? Porque esto no es meses, es años que viene así como embajada.
3: Sí, 2 años más o menos.
2: Y le voy a decir, su suerte es bonita, está es marchita, o se la han marchitado. Porque hay envidias, y usted se pregunta a veces, ¿qué me podrán envidiar? ¿Sabe qué le envidian? Que tiene un hogar de Dios, que tiene hijos, que lucha por una familia. Y usted, hermano mío, ha visto esa mala suerte desde este año pasado, y ha comenzado por cosas malas. Aquí hay daños, aquí hay alumbramientos. Su suerte se la tienen marchitada. Usted ya sabía, ¿verdad?
3: Bueno, tenía dudas, por eso lo escribí.
2: Yo le voy a pedir un favor. Alísteme una velita blanca. Alísteme un vaso liso. porque quiero, primero quiero mirar de dónde vienen estas cosas y poderlas retirar. Le voy a enseñar dos oraciones fuertes y le voy a tomar todos los datos para enviarle el paquete Putumayo. Quiero que lo reciba. Hay que darse cuenta quién es el que está al lado de uno, quién es el verdadero amigo, porque usted ha tenido alrededor suyo mucha envidia y personas que han pisado su casa le han pagado con malos tratos, con traiciones, con engaños. Alísteme el vasito con agua, hermano Celso, porque yo le devuelvo el llamado en un rato más. ¿Usted me recibe el paquete Putumayo?
3: Sí.
2: Se lo regalo con cariño. ¿Le hablé con verdad o le mentí en algo?
3: No, verdad.
2: Yo le agradezco la confianza que nos brinda y lo voy a invitar a recibir estos elementos de cura. Un abrazo. Que Dios me le bendiga.
3: Gracias.
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0: 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Vamos a ver a quién tiro huesito en esa persona que me llama. ¡Aló! Deme su nombre.
1: Con Doris.
0: Doris, gracias, gracias. Dame la fecha de nacimiento tuya, Doris.
1: 13 de agosto del 75.
0: Ponga la mente, la corazón, esa pregunta seria. Pregúnteme de lo que es su hogar. No me diga nada. En su mente y en su corazón. Lo que es su hogar, su familia, lo que es la vida suya. ¿Correcto? Vamos a mirar.
1: Sí.
0: Guajidra, guajidra, guajidra. Dime trance, transebunde, gravetati, malish. Piachi guarella. Amiga Doris, escucharame muy bien. Es una mujer fuerte y luchadora, muy trabajadora, como la gente allá de su tierra. Trabajadores que tienen el sueño siempre de salir adelante. Está al lado de un buen hombre. Este huesito me está mostrando una unión que luchan juntos, a la par. Pero él se está quedando un poquito atrás. No por flojo, no porque quiera, es por su salud que se le está quedando atrás también. ¿Cómo llama a su parejita?
1: José.
0: ¿Y qué edad tiene José?
1: 56.
0: Y le veo enfermedades de persona grande. Yo estoy viendo acá a su hogar. Estoy viendo a una mujer decaída de espíritu y muy triste. Y al lado, un hombre enfermo. Pero ustedes dos se quieren mucho, ya han luchado. ¿Cuánto tiempo llevan?

0: 15.
1: 15 años.
0: Sí.
1: Y le voy a decir, mamá, que lo que han podido, usted lo que ha podido lograr en los 15 años es poquito. Y lo que han hecho en los 10 años de unión también no compensa tanto esfuerzo, tanta lucha y trabajo.
0: Así es.
1: El dinero se hace sal y agua, el dinero no rinde, la estabilidad laboral y económica no la hay. Y puede que te vaya bien no. del año uno o dos meses y 10 años de austeridad. ¿Es verdad o es mentira lo que le estoy hablando?
0: Es verdad.
1: Aquí hay cosas negativas que tú arrastras del pasado. Desde antes de salir de tus tierras, su suerte se la han malogrado. Usted ha sido una mujer que ha luchado por salir adelante, por tener hogar, familia. Y por su familia es que usted se encuentra viviendo por acá tantos años. ¿Es verdad o es mentira? Aquí.
0: Es verdad.
1: ¿Qué hay que hacer, Doris? Mirar de dónde vienen estos daños. Esa gente mala, encomendarla a Dios, poner un escudo, una barrera de protección y limpiar la mugre que haya. Porque hay que comenzar una nueva vida en el escombro del pasado. Lo que el pasado ha traído son experiencias para un mejor vivir. Y usted, si logra romper estas cadenas negativas que le amarran al fracaso, a la tristeza, va a prosperar al lado de ese hombre bueno. Porque José es un hombre bueno. Tiene un genio fuerte y un poco temperamental, pero es noble de corazón. ¿Es verdad o es mentira?
0: Es verdad.
1: Alísteme un vasito con agua. Le devuelvo el llamado en un rato más. Quiero regalarle el paquete Putumayo y mostrarle con hechos por qué es que le ha ido tan mal. Aquí hay daños que tienes que darte de cuenta. Un abrazo.
0: Perfecto.
1: Gracias por el minuto de su tiempo y por haberme escuchado.
0: Muchas gracias a usted.
1: Bendición.
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4: 15 horas y 3 minutos.
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0: 13 horas y 17 minutos.
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0: 16 horas y un minuto.
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5: La Consentida, 16 horas y 7 minutos.

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2: Guachichamura, jincamaita capira, Wandi Guarey. 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Vamos a ver a quién tiro huesito en este día. 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Quiero invitar a que usted salga de la duda, a que me pregunte la enfermedad que sufre, el problema que tiene, la tristeza que llora. ¿Por qué tanto fracaso? ¿Por qué no hay suerte? ¿Por qué no hay amor? ¿Por qué no hay salud? Nombre, fecha, nacimiento, yo le tiro huesito, le hablo con corazón. 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
3: Celso.
2: Amigo Celso, bienvenido a la programa La Mensaje. ¿De dónde se comunica?
3: De Santiago.
2: Gracias a la gente linda. Dame la fecha de nacimiento, por favor, amigo Celso.
3: 19-02-1985.
2: ¿Sí? Vamos a mirar, huesito. Ponga la mente, la corazón a lo que está pasando. Sanay, curay, la malay. Sanay, curay, la malara. Sanay, curay, la contoyonaira. Pirca, guareya, guachichamú. Jatapira, mira lo que me está marcando, amigo Celso. Eres una persona trabajador, emprendedor y luchador de la vida. Harto lo que ha luchado, por eso se siente cansado, agotado y a veces le llega depresión. A veces le llega esa tristeza, ese aburrimiento y esa impotencia porque no ha podido hacer lo que ha querido en la vida. Está con un hogar, con una familia bella. Está al lado de una buena mujer. Es bonito el hogar que tiene. Y al lado de buenos hijos, pero no ha podido prosperar. No ha podido salir adelante como ha querido. Y especialmente la parte económica y laboral ha sido muy cruzada en la vida suya.
3: Sí.
2: ¿Es verdad o es mentira?
3: Es verdad.
2: Y ha buscado ayuda porque usted es persona que le gusta ayudarse. Es persona que sí. Busca salud, que cree en Dios, que pide porque es creyente.
3: Sí.
2: Pero no se explica por qué no avanza. ¿Por qué no avanza? Hay una mala suerte ya un tiempo atrás. ¿Cuánto hace que usted ha visto esa mala suerte? ¿Cuántos años? Sí. Porque esto no es meses, es años que no, viene sí. Así como en bajada.
3: Sí, 2 años más o menos.
2: Y le voy a decir, su suerte es bonita, está marchita, o se la han marchitado. Porque hay envidias y usted se pregunta a veces, ¿qué me podrán envidiar? ¿Sabe qué le envidian? Que tiene un hogar de Dios, que tiene hijos, que lucha por una familia. Y usted, hermano mío, ha visto esa mala suerte desde este año pasado y ha comenzado por cosas malas. Aquí hay daños, aquí hay alumbramientos, su suerte se la tienen marchitada. Usted ya sabía, ¿verdad?
3: Bueno, tenía dudas, por eso lo escribí.
2: Yo le voy a pedir un favor. alísteme una velita blanca, alísteme un vaso liso, porque quiero, primero quiero mirar de dónde vienen estas cosas y poderlas retirar. Le voy a enseñar dos oraciones fuertes y le voy a tomar todos los datos para enviarle el paquete Putumayo. Quiero que lo reciba. Hay que darse cuenta quién es el que está al lado de uno, quién es el verdadero amigo, porque usted ha tenido alrededor suyo mucha envidia y personas que han pisado su casa le han pagado con malos tratos, con traiciones, con engaños. Alísteme el vasito con agua, hermano Celso, porque yo le devuelvo el llamado en un rato más. ¿Usted me recibe el paquete Putumayo?
3: Sí.
2: Se lo regalo con cariño. ¿Le hablé con verdad o le mentí en algo?
3: No, verdad.
2: Yo le agradezco la confianza que nos brinda y lo voy a invitar a recibir estos elementos de cura. Un abrazo. Que Dios me le bendiga.
3: Gracias.
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0: 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Vamos a ver a quién tiro huesito en esa persona que me llama. ¡Aló! Deme su nombre.
1: Con Doris.
0: Doris, gracias, gracias. Dame la fecha de nacimiento tuya, Doris.
1: 3 de agosto del 75.
0: Ponga la mente, la corazón, esa pregunta seria. Pregúnteme de lo que es su hogar. No me diga nada. En su mente y en su corazón. Lo que es su hogar, su familia, lo que es la vida suya. ¿Correcto? Vamos a mirar.
1: Sí.
0: Guajidra, guajidra, guajidra. Dime trance, transebunde, gravetati, malich. Piachi guarella. Amiga Doris, escucharame muy bien. Es una mujer fuerte y luchadora, muy trabajadora, como la gente allá de su tierra. Trabajadores que tienen el sueño siempre de salir adelante. Está al lado de un buen hombre. Este huesito me está mostrando una unión que luchan juntos, a la par. Pero él se está quedando un poquito atrás. No por flojo, no porque quiera, es por su salud que se le está quedando atrás también. ¿Cómo llama a su parejita?
1: José.
0: ¿Y qué edad tiene José?
1: 56.
0: Y le veo enfermedades de persona grande. Yo estoy viendo acá a su hogar. Estoy viendo a una mujer decaída de espíritu y muy triste. Y al lado, un hombre enfermo. Pero ustedes dos se quieren mucho, ya han luchado. ¿Cuánto tiempo llevan?
1: 10.
0: 10 años.
1: 10 años.
0: Y hay un amor tan fuerte y hay una energía como si llevaran 30, 40 años. El buen hombre al lado suyo. Y le voy a decir, mamá linda, que los tienen envidiados, que los tienen amarrados y que están impedidos para salir adelante. Están impedidos.
1: Así es.
0: Han venido para atrás varios tiempo. ¿Cuánto llevan en este país?
1: 15.
0: 15 años.
1: Sí.
0: Y le voy a decir, mamá, que lo que han podido, usted lo que ha podido lograr en los 15 años es poquito. Y lo que han hecho en los 10 años de unión también no compensa tanto esfuerzo, tanta lucha y trabajo.
1: Así es.
0: El dinero se hace sal y agua, el dinero no rinde, la estabilidad laboral y económica no la hay. Y puede que te vaya bien del año 1 o 2 meses y 10 años de austeridad. ¿Es verdad o es mentira lo que le estoy hablando?
1: Es verdad.
0: Aquí hay cosas negativas que tú arrastras del pasado. Desde antes de salir de tus tierras, su suerte se la han malogrado. Usted ha sido una mujer que ha luchado por salir adelante, por tener hogar, familia. Y por su familia es que usted se encuentra viviendo por acá tantos años. ¿Es verdad o es mentira?
1: Es verdad.
0: ¿Qué hay que hacer, Doris? Mirar de dónde vienen estos daños. Esa gente mala, encomendarla a Dios, poner un escudo, una barrera de protección y limpiar la mugre que haya. Porque hay que comenzar una nueva vida en el escombro del pasado. Lo que el pasado ha traído son experiencias para un mejor vivir. Y usted, si logra romper estas cadenas negativas que le amarran al fracaso, a la tristeza, va a prosperar al lado de ese hombre bueno. Porque José es un hombre.

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5: Uyangapa. 17 horas y 2 minutos.
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1: Dieciocho horas y 2 minutos.
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1: Muy buenas tardes, ¿cómo están, queridísimos auditores? Siendo las 18 horas con 26 minutitos, estamos compartiendo acá en Súbete al Carro a través de Radio La Consentida.cl. Recuerda que al más 569-563-60033. Más 569-563-60033. Oye, mañana, Día de las Glorias Navales, es feriadito para las personas que no trabajan en mall o en algún... Es feriado, pero no es irrenunciable, ¿eh? Recuerda que estamos en la 103.1 FM en Región Metropolitana y en línea para todo Chile del mundo, Radio La Consentida. .cld. Hay mucha gente que se toma, estos días piden las vacaciones día viernes porque no trabajan los días sábados, se van a la playita. Hay algunos que igual tienen que trabajar mañana, otros que no, pero mañana son las glorias navales. Feriado, 21 de mayo, también es el Día del Abogado. Lo celebran acá en Chile el Día del Abogado. Así que a todos mis amigos que estudian leyes o que ya están egresados y son abogados, un saludito para ustedes anticipado porque mañana no va a haber programa. Sí, por supuesto, hay que descansar los feriados, uno descansa. El viernes nos encontramos.

aquí en Departamentales por todo basando. Se están piteando a una pareja, ¿eh? Hay una violación en vivo y en directo. No, un saludito para los chiquillos, un saludito para el Joseph, para el Tommy, para el Jonah, para Flowers, Daniel Flower, compartiendo y disfrutando. 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Acaba de terminar la violación, creo. Están tristes los niños, pero así es la vida. Compartimos, disfrutamos todo en un solo lugar. 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Nos vamos con Banda Tropical de Vallar. Bandolero.

para cantar cumbia ranchera, dicen por ahí. Recuerda que estamos compartiendo, disfrutando, siendo las 18 horas con 51 minutos en Radio La Consentida. 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Súmate a la programación de La Consentida para vacilar, para gozar. Estamos compartiendo de 18 a 20 horas acá en el Súbete al Carro. Y te invito también a que te sumes a los podcasts del Súbete al Carro Prime en Departamental Sport TV, nuestro canal de YouTube, para que te vaya sumando y vea los artistas que han estado con nosotros: Michael, Andrés, Roy, TNT, Reinas Latinas. También estuvo con nosotros Michael Andrés, Emiliano de Chile, Lenguay, Alan Márquez, entre otros, para que revivas los capítulos y conozcas a estos artistas y los sigas en sus redes sociales. Súbete al Carro, Departamental Sport TV. 18 horas con 54 minutitos. Seguimos disfrutando de la buena música previo a feriado. Mañana es feriado, así que se pueden tomar sus traguitos, sus copitas, como siempre lo hacen todos los días miércoles, los zorrones, los zorrúos, como dice el Miquelazo. Un saludito al Miquelazo, el Charro La San Ricardo, desde la comuna de La Pintana. Saludito para el Miquelazo, como le dice el Hernán Carrasco, Miquelacio.

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minutitos. Estamos compartiendo aquí en La Consentida, 103.1 FM en región, región metropolitana y en línea para todo Chile y el mundo, Radio La Consentida. Punto CL. Lo que pasa, les cuento, muchachos, que estamos a prontas de grabar nuestros podcasts en Departamental Sport TV. Y se vienen cositas porque se viene nuevo programita junto a Fabián Morales, Daniel Flores y quien les habla. Vamos a ser los hinchapelotas. Así como también en la relación, de repente uno no hincha. Le hinchan a uno. Sí, voy a jugar a la pelota, dice, vente temprano. Vení pasado cerveza. Vení. Llegaste 10 minutos más tarde. Eso es. Los hinchapelotas vamos a estar ahí compartiendo junto a las personas en redes sociales, a través de nuestro canal de YouTube Departamental Sport TV, y también en nuestras redes sociales que te vamos a ir comentando para que te sumes a nuestro canal y a seguir a los integrantes de los hinchapelotas, de la Voy a Hacer Show. Súbete al carro. Recuerda que estamos con invitados. Después les tengo una primicia, muchachos, que va a estar con nosotros, así un gran artista de... Bueno, ahí después le vamos a decir y vamos a estarle comentando. Porque de repente dicen, en la puerta del horno se quema el pan, pero se te puede quemar todo. 103.1 FM en región metropolitana y en línea para todo Chile y el mundo. Radio La Consentida, punto CL. Nos vamos con la persona que posiblemente estará acá con nosotros. Antonio Ríos, nunca.

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